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1: Muchas gracias por seguir con nosotros en este fin de semana. Te sigue saludando Juan Carlos Chiñas, el Zorro Fresa. Y ahora quiero compartirte que tu cuerpo es la única casa en la que vivirás toda la vida. Hay una frase que dice: puedes cambiar de coche, de trabajo o de casa, pero nunca podrás cambiar de cuerpo. Muchas veces trabajamos para cuidar todo menos nuestra salud. Dormimos poco, comemos poco y comemos bien rápido y vivimos estresados. Y creemos que algún día tendremos tiempo para cuidarnos. Lo que pasa y la realidad es que ese día debe empezar hoy. No hace falta hacer cambios enormes. A veces caminar 30 minutos, tomar más agua, dormir un poco más y mejor puede hacer una gran diferencia. Recuerda que tu cuerpo te va a acompañar toda la vida hasta el último día. Trátalo como con el mismo cariño con el que cuidas las cosas o a las personas que más valoras. Yo soy Juan Carlos Chiñas, el Zorro Fresa. Excelente fin de semana.
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1: Seguimos con más aquí en la Q. Te saludo a Martín Campos, Brody. ¿Te acuerdas cuando salías de la escuela, llegabas a tu casa y aventabas la mochila y prendías la tele? ¡Qué padre! Eran las tardes cuando en los 90 estábamos en nuestra época escolar. Ahí estaban las caricaturas, las series comerciales, que hasta te sabías de memoria y tú sin ninguna preocupación. No había redes sociales, no había streaming, no había notificaciones. Solamente la tele, unas papitas y toda la tarde por delante. Qué bonito era no saber que estábamos viviendo una de las mejores épocas. Ahí está, un poquito para recordar en esta tarde. Seguimos con más aquí en la Q.
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1: Amigos, continuamos en la Q940, la fábrica de saliva. ¡Ay, Dios! A lo largo de una vida promedio, una persona produce unos 25 mil litros de saliva. Eso es suficiente líquido para llenar dos piscinas olímpicas medianas. La saliva no es solo agua, contiene enzimas que inician la digestión y agentes antibacterianos que protegen tu boca. Además, sin ella, no podrías saborear nada. Las moléculas de los alimentos deben disolverse en un líquido para que los receptores de tus papilas gustativas puedan enviar señales al cerebro. Si tienes la boca seca, técnicamente eres ciego para los sabores. Curioso, ¿no? Continuamos a través de la Q940.
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1: Vientos huracanados, seguimos avanzando con nuestra programación que les va a encantar, por supuesto, canción tras canción, puros éxitos aquí en la Q940, 24x7, 7x24. Paren oreja porque los espejos que nos empañan, déjenme decirles y explicarles, un tema muy común en el hogar es que los espejos de los baños se empañan y se ensucian. Para evitar esto, se recomienda aplicar un poco de champú en el espejo y listo, hagan la prueba y me cuentan a través de mis redes sociales.
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1: ¡Excelente fin de semana! Te sigue saludando Juan Carlos Chiñas, el Zorro Presa. Quiero compartir contigo esta información, quiero compartir contigo estas cápsulas a través de la Q940. Oigan, ¿a poco no recuerdan cuando éramos niños? Hacer amigos era algo bien sencillo, solamente bastaba con preguntar, oye, ¿quieres jugar? Y listo, y ya con eso hacíamos una nueva amistad. Pero conforme pasan los años, nuestro círculo muchas veces se va haciendo más pequeño. El trabajo, las responsabilidades, la familia, las distancias. Y un día te das cuenta y descubres que llevamos mucho tiempo sin conocer realmente a alguien nuevo. Y aunque parezca extraño, nunca somos demasiado grandes para hacer nuevos amigos. Puedes hacerlos y conocerlos caminando, haciendo ejercicio, tomando una clase, participando en alguna actividad o simplemente atreviéndote a iniciar una conversación. No necesitas 20 amigos, a veces basta con una persona con la que puedas tomar un café, caminar, reír o hablar cuando has tenido un día difícil. Pero también hay que hacer nuestra parte, mandar el mensaje, aceptar una invitación, proponer un café, preguntar cómo estás y realmente escuchar la respuesta. Las amistades no solamente aparecen, muchas veces también se construyen. Aquí les saluda Juan Carlos Chiñas, el Zorro Fresa.
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1: Martín Campos y Brody, saludándote en este fin de semana aquí en la Q. Y bueno, ¿tú te acuerdas cuando para hablar con alguien tenías que marcar a su casa? ¡Ah, manches! Era todo un reto. Y sobre todo si la persona a la que le marcabas te gustaba, porque estabas esperando que no fuera a contestar su jefe, ¿no? Porque contestaba a su jefe y si sabías que no tenía identificador de llamadas, le colgabas, ¿no? Que ibas a estar ahí porque tenías que preguntar, oiga, ¿está Lupita? Y ya del otro, ¿quién habla? Un amigo. Y cuando por fin te pasaban el teléfono, te ibas hasta donde alcanzara el cable para que nadie escuchara. Hoy mandamos un WhatsApp y listo, pero en los 90 hablar con quien te gustaba era toda una aventura.

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1: Amigos de la Q, como siempre, acompañándoles desde la capital de la República Mexicana a todo el mundo, ¿sí? A todo el globo terráqueo. Por cierto, dicen que la Tierra no es perfectamente redonda. Algunos aseguran que hasta es plana. Pero bueno, nosotros tenemos otros datos, ¿eh? Seguimos con ustedes, amigos. Y aunque siempre se dibuja como una esfera perfecta, la Tierra está ligeramente achatada en los polos y ensanchada en el ecuador. Esto sucede por la rotación del planeta. Al girar, la fuerza centrífuga empuja el material hacia los lados. De hecho, si el planeta dejara de girar, su forma cambiaría lentamente. Incluso montañas y océanos influyen de manera mínimamente en su forma real. Sigue con nosotros para más curiosidades a través de la Q.
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0: la ciudad de Nueva York, dos personas fueron encontradas muertas. Esta madrugada, los cuerpos sin vida de Pedro Barrios y Josefina Wilson, de dirección
1: desconocida. 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
0: Hola, hola, bienvenidos una vez más a este espacio de Ya Oíste. Yo soy Génesis Sainz. Más que feliz, emocionada de tratar un tema, pues del que se habla muy poco, la sarcopenia. A veces te sientes con menos fuerza, te cuesta más trabajo cargar cosas, subir escaleras, levantarte de una silla. Pues todos esos puntos hoy los vamos a aclarar y para eso tenemos una invitada muy especial. Nos acompaña la doctora Claudia Santillán Arriaga, que es especialista en medicina interna. Doctora, bienvenida, muchas gracias.
5: Muchas gracias, buenos días, gracias por la invitación. Y bueno, vamos a hablar de lo que es la sarcopenia, como lo mencionaban ahorita, conocido desde ya muchos años, últimamente en boga en México. ¿Por qué? Porque vamos todos para ese diagnóstico o ese síndrome que actualmente se conoce. A la sarcopenia se le menciona como sarcopenia del latín y griego, que es sars, carne, penia, disminución, que es disminución del músculo. O también se le conoce como miopenia, músculo mío, penia, disminución. Y esto va unado a otros términos que se llaman dinamopenia, que es disminución en la fuerza, y por consiguiente también la cratopenia, que es la disminución en el músculo, disminución en la fuerza, y por consiguiente disminución en la actividad funcional diaria. Anteriormente se conocía que era un síndrome geriátrico, porque todos los cambios que vamos teniendo a partir de los 65 años van generando parte de estos síndromes geriátricos. Pero conforme han avanzado los años y los tiempos, se han hecho varios estudios condicionando que no solamente el paciente geriátrico, sino también el paciente que tiene enfermedades metabólicas, como pueden ser la diabetes, la obesidad, la insuficiencia cardíaca y recientemente más estudios sobre la enfermedad renal crónica.
0: ¿Cómo lo podemos como centrar de que no solamente es algo para la gente mayor, sino que es como una un desgaste prematuro, se podría decir?
5: Sí, un desgaste prematuro. Ya fisiológicamente a partir de los 50 años empezamos a tener cambios en las células de todo el cuerpo, pero ahora México desafortunadamente somos el primer país de obesidad infantil. Al ser el primer país de obesidad infantil, vamos generando mayor peso en nuestra estructura muscular y en futuro podemos llegar a desarrollar lo que es la obesidad, lo que es la diabetes mellitus y por consiguiente las enfermedades cardiometabólicas como la insuficiencia cardíaca. Entonces, todas esas enfermedades, al tener un desgaste progresivo y crónico, van a dar una disminución en la masa muscular corporal. Se comenta que después de los 50 años vamos perdiendo por cada año un 2% de masa muscular.
0: Wow.
5: Y después de los 65 años esto puede incrementarse hasta 13 a 24% anual. Pero si tenemos otras enfermedades o no hacemos actividades preventivas, podemos llegar a un grado mucho mayor que puede llevarnos inclusive a la muerte.
0: ¿Cómo vamos a diferenciar que a lo mejor estamos en una buena etapa para tomar acción y decir, bueno, voy a hacer ejercicio o esto? O en dado caso, ¿cómo sé que yo tengo, ya estoy empezando con la sarcopenia o esta parte prematura?
5: En un paciente mayor de 65 años ya podemos pensar en la sarcopenia. ¿Por qué? Porque tenemos alteraciones en todos estos factores sensoriales, marcha, se van modificando. Si estamos mucho tiempo en una sola posición, vamos a hacer contracturas musculares. Entonces, cuando yo me quiero estirar para ese ejercicio, me duele. Y si me duele, ya no lo hago o ya no lo realizo. Y un adulto mayor, que son afortunadamente no es una gran mayoría, porque ya actualmente vemos en los parques, en los gimnasios, en algunos bosques, mucha gente mayor haciendo actividad física. Entonces, ese poco que nosotros le invertamos en el ejercicio, que se considera que son 30 minutos al día o 150 minutos semanales distribuidos en lo que nosotros podamos administrarlo de acuerdo a nuestros tiempos, nos va a ayudar mucho. Pero no solamente se considera que sea la caminata, la yoga, natación, que son ejercicios aeróbicos, sino también ya incrementarle un poquito en peso, ya sea con un poco de mancuernas, con polainas, o inclusive podemos en casa, si no puedo comprarme mi mancuerna o polaina, puedo llenar unos botecitos de agua o un recipiente con arroz, con frijol, con lenteja, con alpiste y cargarlos. Claro. Y en las piernas podemos hacerlo con la tela que tenemos en casa, que ya no sobra, llenarlo igual, se considera que sea de arena, pero no vamos a tener arena tan fácilmente, llenarlo igual con la semilla más chiquita que tengamos y ponerle un resortito o ponerle un velcro o unos broches para que lo podamos agregar tanto a los brazos como a las piernas. Y unos minutos, de 5 a 10 minutos que lo hagamos en casa, en lo que vemos las noticias, la televisión, nuestro programa favorito, o inclusive ya hay programas de ejercicio, sobre todo para adulto mayor, hay que hacerlos. Y con ese pesito que le pongamos nos va a ayudar a disminuir ese riesgo de la sarcopenia a corta edad. Cualquier paciente que tenga enfermedades crónicas, vamos a mencionar diabetes, obesidad, enfermedad cardíaca, paciente geriátrico, que curse con una recaída, como son una enfermedad o que requiere estar en el hospital por algún proceso infeccioso o descompensación, o inclusive que pueden llegar a requerir aditamentos como ventilación mecánica, están postrados en cama. Entonces su músculo no lo moviliza.
1: Claro.
5: Entonces muchas veces podemos ver al paciente hospitalizado y el familiar va y nos apoya a darle de comer en la boca, lo tiene apapachando en la cama, y no, al contrario, llegando hay que moverlo, sentarlo, que él coma para que no pierda esa funcionalidad. Y aquí tenemos que pedir apoyo, si lo hubiera, con una fisioterapia para que nos esté apoyando qué ejercicios puede mantener durante esa hospitalización para que se desgaste menos y pierda menos músculo. Otro es nutrición. Desde que llega el paciente al hospital, hacemos como un plan alimenticio para no perder tanto músculo y garantizar que el paciente esté ingiriendo su alimento. E inmediatamente que se egresa, mandarlo a rehabilitación física, a nutrición, psicología si está en condiciones y psiquiatría.
0: La proteína que venden o que pues consumen, que es como un suplemento, ¿eso ayuda o estamos hablando de mejor natural?
5: De todo natural. Mucha de la gente que va al gym le sugieren suplementos proteínicos, pero muchas veces pueden dañar o el hígado o el riñón. Claro. Y hablamos que la enfermedad del riñón es una de las que más sufren de sarcopenia. Entonces, wow, nuestro músculo ya está establecido. Lo importante es trabajarlo y mantenerlo y movernos. Ya sea que yo tenga una enfermedad renal o cualquier enfermedad, mientras yo me mantenga activo dentro de las posibilidades, yo mantengo mi músculo. Pero si el paciente va a perder peso por la misma enfermedad y yo le doy un aditamento o un suplemento, todo es de preferencia natural, porque eso nos va a ayudar desde la digestión, desde la salivación, de la masticación, la deglución, la absorción de nutrientes, que es mucho mejor a darle un suplemento preparado. ¿Por qué? Porque la absorción va a ser diferente. Sí, y eso se llama un suplemento que, exacto, no equivale a la alimentación. Y muchas veces los familiares o los pacientes dicen, deme una nutrición, ¿por qué no me da hambre? Es por eso un suplemento nos ayuda, pero no sustituye a la alimentación.
0: Yéndonos a la prevención, para que no lleguemos, o sea, en estos casos yo que tengo 27 años, ¿no? Y yo no quiero que cuando llegue a la edad de los 60 tenga sarcopenia. ¿Qué puedo hacer desde yo ahorita para decir, voy a prevenir?
5: Si una persona es sana, no tiene ninguna enfermedad, ninguna comorbilidad, puede tener una alimentación, pero siempre sería ideal llevarlo a cabo con un nutriólogo.
0: Okay.
5: Y conjunto con un dietista, ya que el nutriólogo nos detectó que estamos sanos, entonces el dietista nos puede dar inclusive ciertas recomendaciones de cómo balancear lo que es el plato saludable, donde un porcentaje son verduras, carne, cereales, proteínas y sobre todo los líquidos.
0: Claro.
5: Sobre todo hidratarnos en forma correcta, porque nuestro cuerpo se basa en todo eso.

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0: ¿Qué por qué? ¿Te permito que me hables así?
1: Que te ponga un alto.
0: Tal parece que hasta los demás han ido notando que falta mucha comunicación entre nosotros.

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1: Le sigue saludando Juan Carlos Chiñas, el Zorro Fresa, aquí a través de las curiosidades de la Q en este fin de semana. Vamos a caminar, el ejercicio que muchas veces subestimamos. Cuando escuchamos la palabra ejercicio, inmediatamente pensamos en gimnasio, pesas, correr muchos kilómetros, inscribirnos a una carrera o cosas complicadas. Pero hay cosas muy sencillas, como puede ser el caminar. Caminar regularmente nos ayuda a mantenernos activos y puede contribuir a nuestra salud cardiovascular, movilidad y bienestar general. Y no necesitamos hacer grandes distancias. Puedes caminar algunas calles, puedes caminar después de comer, salir al parque, usar la escalera, dar una vuelta mientras hablas por teléfono. Lo importante es dejar de pensar que si no hacemos una hora completa de ejercicio, entonces no cuenta. Sí cuenta. La Organización Mundial de la Salud recomienda a los adultos acumular entre 150 y 300 minutos semanales de actividad física aeróbica moderada, y caminar a buen ritmo puede formar parte de ese objetivo. Así que quizás hoy no necesitas comenzar una rutina extraordinaria, solamente necesitas comenzar a moverte un poquito más. Te sigue saludando Juan Carlos Chiñas, el Zorro Fresa.
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1: Y seguimos avanzando con nuestra programación, pero ha llegado el momento de presentarles curiosidades con su amiga Roxana Soler la Ardilla. Vamos a planificar la iluminación. ¡Claro! Para oreja. Es importante para no gastar más de lo deseado en luz. Además, si pintas las paredes y el techo de un color claro, ganas en luminosidad y en consecuencia consumes menos luz. Así de fácil y de sencillo. Vamos a ganar siempre luminosidad para pues tener un recibo menos cargado cada mes, ¿verdad? Así que gracias por acompañarnos en Las Curiosidades. Tu amiga la Ardilla Soler, siempre feliz de presentarlas.
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1: Hola, hola, ¿cómo estamos? Bienvenidos, buenos días, México. ¿Cómo están? Domingo, cerramos septiembre, domingo 27. ¿Qué tal les fue en septiembre? ¿Cuánto comieron? ¿Qué hicieron en este bonito mes? Hoy lo cerramos con mucha, muchísima actitud. Yo soy David Millán. Empiecen a marcar 55-51-668-940. Mándeme su mensajito, mándeme su notita de voz. Márqueme aquí en la cabina que vamos a estar complaciendo domingo de complacencias.

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1: Con muchísimo cariño para la señora Irma González, le mandamos un abrazote. Y ya saben, si quieren una rolita, mándenme un mensajito. 55-51-668-940. Son las 7:08 y están escuchando Los Tigres del Norte.

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1: El maestro Pepe Garza, aquí está. Ya lo sé, de Jenny Rivera. Son las 7:15, 7:15, 45 para la Cueva del Rock.

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1: Con muchísimo cariño, esta canción para la señora Judith. Aquí está Tatuajes de Joan Sebastián. 7:21.

0: Tiranos del Norte. Muy buenos días, ¿cómo están? Oigan, oigan, estamos en nuestra primera intervención. Son las 7:28, 7:28 de la mañana, dominguito 27. Cerramos septiembre con todo. Se vienen noticias, sé que la gente seguramente está preguntando: oye, baby, ¿dónde está el cachorro? ¿Dónde estás tú? ¿Qué está pasando? Porque ya no están entre semana. Tranquilidad, estamos, imagínense, de vacaciones. Y si volvemos, volveremos con todo. Estamos nada más esperando ahí cositas. Pero por el momento hay que disfrutar los domingos tranquilitos, de complacencias. Para que empiecen a marcar, para que empiecen a sonar las líneas todo el tiempo. Como siempre están sonando, gracias a toda la gente que se sigue marcando. Y a la gente que se comunica por el WhatsApp, es el mismo número: 55 51 66 8940. Vamos a continuar con más complacencias. Mientras los voy a dejar con algo muy, pero muy bonito. Una curiosidad del señor Campini, que llega a las 10 de la mañana.
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2: La regeneración eterna del esqueleto. A través de la Q vamos a conocer lo que es nuestro sistema óseo. Solemos pensar en los huesos como estructuras muertas o de piedra, pero están muy vivos. Cada segundo tus huesos están siendo destruidos y reconstruidos por células llamadas osteoclastos o osteoblastos. Este proceso de remodelación ósea es tan eficiente que aproximadamente cada 10 años tienes un esqueleto completamente nuevo. El hueso más fuerte es el fémur, que puede soportar hasta 30 veces el peso de tu cuerpo. Libra por libra, es más resistente que el acero, pero mucho más ligero y flexible para evitar fracturas. Cuidemos nuestro cuerpo, que es muy inteligente, y nuestro sistema óseo, por supuesto, también.
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0: Ya estamos de vuelta y esta canción va dedicada con muchísimo cariño para Francisco Robles Vilches. Aquí está de parte de tu eterna enamorada, la pareja ideal de Marco Antonio Solís. Son las 7:33. ¡Buenos días! ¡Feliz domingo! ¡Feliz domingo!

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1: Son las 7:40 y si quieren una rolita, mándenme un mensajito 55 51 668 940 o márqueme a la cabina y les estamos atendiendo.

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1: Son ya las 7:53. Últimas canciones de esta primera hora. Y se viene a las 8 la Cueva del Rock.

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1: Con muchísimo cariño para mi amigo Joaquín, le mandamos un abrazote de Nesa, Nesa para el mundo. Son las 7:58.

0: Canción tan bonita, tan espectacular. Pero bueno, nosotros nos vamos a la cueva del rock and roll para que empiecen a pedir sus canciones de rock. En este momento son las 8 de la mañana y terminamos nuestra primera hora. Muchísimas gracias por acompañarnos. Nos quedan dos horitas espectaculares mientras nos vamos a una pausita y regresamos con más.
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0: Estamos en la Cueva del Rock, son las 8:03. ¿Quieren una rolita de rock? Mándame mensajito, márquenme a la cabina. 55-51-668-940. Rock and roll. Y estamos escuchando Los Chicharos Dulces.

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1: Con muchísimo cariño para la señora Judith, le mandamos un fuerte abrazo. Son ya las 8 de la mañana con 12 minutos y están escuchando La Pulga.

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1: Oigan, quiero mandar un fuerte saludo para Juanillo de las Carnitas, el cuñado, mi gran amigo. El cuñado, te mandamos un abrazo a esas carnitas tan deliciosas que de verdad siempre me las estoy saboreando. Oye, eso sonó raro, cuñado. Y un saludo para el abuelo, a la señora Adela, a la señora Lucy, la señora Lorena, para Dylan y para todo el personal que trabaja en esas carnitas. Les mandamos un abrazo y aquí les dejo esta bonita canción. Son las 8:22. Que acaben pronto. ¡Un abrazote!

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1: Con cariño para la señora Emily Laura, le mandamos un fuerte abrazo de parte de todo el equipo de la Cubo y de parte de su hijo Luis Miguel Campos hasta Iztapaluca. Bendiciones para todos. 8:25.

0: Enrique, qué rolototota. Pero mientras nosotros nos damos una pausita y regresamos, aprovecho para invitarlos a que me sigan en todas las redes sociales. Arroba David Millán, me pueden encontrar así en el Instagram, para que vayan a seguirme y por allá podamos seguir, pues que sepan un poquito más de la vida de un servidor. Arroba La Q México.
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8: Ya estamos de vuelta, son las 8:32.

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1: Son ya las 8:45.

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2: Son las 8:47 y si quieren una canción, mándenme un mensajito 55 51 66 8 9 40 o marquen.

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1: Son ya las 8:53. Con muchísimo cariño para mi gran amigo Joaquín, de parte de Mesa, para todo el mundo y toda la gente que escucha La Q, les mandamos un fuerte abrazo.

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1: Para mi compita Chucky y para toda la gente que trabaja en el taller también, amigo mío, que andas perdiendo apuestas. Aquí andamos en vivo, son las 8:56.

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6: Son las 9 en punto. Arrancamos nuestra última hora para que pidan sus complacencias al 5551668940. Estamos complaciendo a todo el mundo.

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1: ¡Qué rolototota de intocable! Son las 9:15. El Tex-Mex.

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1: Con muchísimo cariño para la tía de la Q, aquí está ta, Paloma Jena.

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1: Son las 8:23 y si quieren una complacencia como esta, mándame un mensajito o márqueme 55 51 66 8 9 40. Repito, 55 51 66 8 9 40. Son las 9:23.

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1: Salsa, salsa, salsa. Son las 9:26. Mis

0: ¡Salsita rica! ¿Cómo estamos, México? ¿Qué tal se encuentran el día de hoy? Bonito, bonito domingo. Son las 9:31 y estamos complaciéndolos al 55-51-668-940. Ayer jugó la selección mexicana y empataron 1-1 ante la selección de Colombia. Les quería comentar que para toda la gente que ama el fútbol, ya saben que yo soy un amante del fútbol. ¡Qué curioso! Llevamos 10 victorias para México, 10 victorias para Colombia y con este empate se hacen 10 victorias en empate. Entonces, en el historial de partidos de selecciones, se llevan 30 partidos, 10 empates, 10 victorias y 10 derrotas para la selección. Da igual cuál, digamos, mexicana, colombiana, es lo mismo. Tenemos las mismas estadísticas, es algo bien, pero bien curioso. Y además, es el gol más de la persona más joven que ha metido gol, el gran... talentoso Gilbertito Mora. Oigan, ya se acaba septiembre, estamos cerrando septiembre, el próximo mes se viene Día de Muertos. Hay que hacer algo muy bonito. Es un mes, miren, muy pero muy bonito, un mes para recordar a muchísimas personas, así que hay que disfrutarlo, cerrar con todo el año. Y pues pase lo que pase, hay que ser agradecidos por un día más. Tenemos la oportunidad de disfrutar de más música, de estar con ustedes. Y yo encantadísimo de ser tan afortunado de tener este espacio, de tener esta oportunidad de platicar con ustedes, de poner música, de escuchar canciones, dedicarlas. Así que hay que disfrutar y cerrar con todo el año. Que por cierto, ya casi cumplimos un año en la locución y... pues creo que sí hemos aprendido. Ustedes piensan que sigo igual de tronco que al inicio. Pero bueno, nos vamos a una pausa comercial y regresamos, pero no sin antes los dejo con una cucu curiosidad.
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2: Gracias por estar con nosotros en este excelente fin de semana. Oye, recuerda que las conexiones familiares son importantes. Estar cerca no siempre significa estar conectados. Podemos vivir bajo el mismo techo y prácticamente no hablar. ¿A poco no te ha pasado, no? Que estás viendo la televisión, otro está revisando el celular, alguien anda trabajando, los hijos andan en sus habitaciones y cuando finalmente están juntos, cada quien está mirando una pantalla. Las conexiones familiares no se construyen solamente viviendo en la misma casa, se construyen conversando. Preguntando, escuchando, compartiendo experiencias. A veces pensamos que para fortalecer una relación familiar necesitamos organizar un viaje o hacer algo extraordinario, pero la verdad, estas convivencias con él comienzan con algo muy sencillo: llamar a nuestros padres, preguntarle a nuestra pareja cómo estuvo realmente su día, escuchar a nuestros hijos sin tener inmediatamente una respuesta o un regaño preparado, porque con los años descubrimos que podemos recuperar algunas cosas materiales que perdimos, pero el tiempo con las personas que queremos no regresa. Hoy haz algo sencillo, deja el teléfono unos minutos y habla con quien te importe o con alguien de tu familia y pregúntale cómo estás, pero pregúntaselo de verdad, ¿ok? Te sigue saludando Juan Carlos Chiñas, el Zorro Fresa, excelente fin de semana.
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0: Ya estamos de vuelta, son las 9:37, última media hora
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1: Acabamos de recibir un audio al 5551-668-940. Vamos a escucharlo, seguimos complaciendo. Mándenme su mensajito de WhatsApp o márquenme al mismo número para ponerles una canción. Nos quedan 20 minutos a las 9.40. Hola, hola, la Q.
2: Hola, buenos días.
1: Hola, buenos días.
2: ¿Me pueden poner una canción del grupo La Apuesta?
1: Claro.
2: Ivonne Juárez Pérez.
1: Ivonne, ¿qué rolita quieres? Aquí
2: de Colonia Conalco, Buenavista, municipio de Catepec.
1: Saludos a Catepec Brown.
2: La de Por Ti.
1: ¡Uf, qué rolota! ¡Claro que sí, Ivonne!
2: Gracias.
1: Saludos, saludos. Aquí está la...

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1: Saluditos hasta Tlaxcala, la familia Morales. Aquí está esta canción de Pancho Barraza. Te amo y te amaré. Son las 9:45.

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1: ¡Cumbia! Son las 9:49 y para la señora Lupita, para que se pongan a bailar. ¡Feliz domingo! ¡Ánimo a todo el mundo! Y hoy es un día muy bonito.

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1: Oigan, yo me despido con esta canción. Muchísimas gracias a toda la gente que me acompañó este bonito domingo. Les mandamos un fuerte abrazo. Que Dios los bendiga muchísimo. Se quedan en muy, muy buenas manos. Se quedan con el señor Campini, con los inmortales de la Q. Ya saben, musiquita de Juan Gabriel, José José, Vicente Fernández y por supuesto el gran maestro Joan Sebastián. Se quedan con una programación excelente. Mañana a las 6 de la mañana llega el Zorro y el Brody en A Toda M. Después el señor Campini con los inmortales y de ahí Roxana y la Coneja. Que se cuiden muchísimo. Síganme en mis redes sociales, arroba davidmillán-10, para que vean dónde anda el B-Mix, dónde anda el cachorro, arroba cachorro y su banda, para que sepan dónde andamos y que pronto vamos a estar con ustedes entre semana. Cuídense mucho, feliz domingo para todos. Y esta canción va dedicada para María de Los Ángeles de Chalco. Aquí está mi primer amor de pez, pesado.

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1: Hola, mis queridos amigos, continuamos en la Q940. Y bueno, nos encontramos con curiosidades. ¿Crees tú que nuestro cerebro pueda inventar recuerdos? Bueno, el cerebro humano no guarda recuerdos como si fuera archivo intacto, así. No. Cada vez que recuerdas algo, en realidad lo reconstruyes. Y en ese proceso puede cambiar detalles que, sin que te des cuenta, pueden generarte alguna otra idea. Por eso dos personas pueden recordar el mismo evento de forma distinta y ambas creer que tienen la razón. Por eso tantas discusiones. Incluso puedes crear recuerdos falsos si alguien te repite una y otra vez la misma historia. Esto ocurre porque el cerebro prioriza el recuerdo y que este tenga sentido antes que sea 100% exacto. No sé si por eso algunas personas se crean sus propios sueños y situaciones por demás fantásticas. Es más, algunos hasta sociópatas se convierten. Bueno, aquí estamos, amigos, a través de la Q, proyectando lo mejor de la música.
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1: Amigos, ¿cómo están? Bienvenidos, un placer saludarles a través de la Q940 en esta ocasión tan especial. Es especial porque estamos juntos. Óscar González, el Ganso, está en la producción musical. Soy Constanzo Campini de Los Ocampo y deseo para todos vida y salud. Lo demás con facilidad lo van a conseguir. Hoy es 27 de septiembre de 2026 y queremos enviar un saludo para Damián, para Nilo, para Teresa y para Cosme. ¿Cómo no? Que ayer estuvieron celebrando su onomástico y hoy lo hacen Vicente, Cayo, Florentino y Adolfo. A ustedes les hacemos llegar un saludo muy especial en este domingo 27 de septiembre. Sí, hoy precisamente estamos festejando la independencia de nuestro país. Debemos recordar que el 24 de septiembre, no, el 27 de septiembre se consuma la independencia, y dije 24 porque el 24 de febrero de 1821 se estableció la independencia de México precisamente con el plan de Iguala. Y quiero decirles que en ese mismo mes es cuando se registró el famoso abrazo de Acatempan entre Agustín de Iturbide y Vicente Guerrero. Los tratados de Córdoba, acaecidos en el mes de agosto de ese mismo 1821, fueron firmados por Agustín de Iturbide y don Juan O'Donoghue, que era el virrey de aquel entonces. Y la entrada del ejército trigarante a nuestro país, bueno, pues se registró justamente un día como hoy, solo que del año de 1821, hace 215 años, y hoy lo festejamos en grande. El acta de independencia se firmó un día después. Amigos, gracias por estar con nosotros, sean bienvenidos y disfruten de las inmortales de la Cuba.

0: Alguien me dice, oye, tú mencionas al ejército trigarante. Bueno, es el ejército de las tres garantías. ¿Qué es lo que se pedía? Bueno, se pedía precisamente que se garantizara la religión católica, la independencia de este naciente país y la unión entre los dos ejércitos, tanto el conservador como los rebeldes, ¿no? Los rebeldes de aquel entonces, los independentistas que estaban pidiendo la libertad que por fin se consiguió. Amigos, muchas gracias. Estamos aquí en la proyección de lo mejor de la música de José José, de Juan Gabriel, de Joan Sebastián y, por supuesto, de fíjense bien, ¿eh? José José, Joan Sebastián, de Juan Gabriel, eso me faltaba, y por supuesto Vicente Fernández. Vicente también está aquí en la programación, así que no se la pierdan. Vamos a continuar con más música para ustedes desde Las Inmortales de la Q.
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0: Y amigos, vamos a ir al corte, pero antes quiero invitarles a marcar nuestra multilínea, ¿sí? Efectivamente, marcar nuestra multilínea 55-51-66-8940. Y hoy saludamos a nuestros buenos amigos que nos están sintonizando en Pantitlán, ¿cómo no? Para Rubén, quien saluda a la señora Margarita, justamente allá en Pantitlán. Saludos también. Con algo de José José, perdón, para Harumi de parte de Sergio Fernández en Nezahualcóyotl. Amigos del Estado de México, gracias por estar con nosotros, gracias por disfrutar de cada uno de los temas en la programación que se adorna con los grandes temas de sus favoritos en este programa que son Las Inmortales de la Q. No se pierdan, a continuación tenemos mucho más. La mejor compañía somos nosotros.
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0: Gracias. Véngase para acá.
1: Gracias.
0: Un aplauso bien bonito para mis muchachos del Mariachi Chapala de León, Guanajuato. ¡Qué Catrín!

0: Me andaba fallando la garganta, pero no, hombre, estamos en óptimas condiciones. A mis amigos de los tacos de birria en Jardines de Morelos, un saludo, gracias por estar aquí en sintonía de la Q940 en Las Inmortales. Hoy saludamos también a Dalí y a Lupita Mancilla de parte de su mami Cris. Saludos para Filiberto, el que nos escucha diariamente. Muchas gracias, allá en incluidos todos los integrantes de la familia Bastida de Cieneguillas. Esta canción que a continuación les vamos a entregar con mucho gusto, bueno, está incluida en este programa, Las Inmortales de la Q.
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0: Mis queridos amigos, todo lo que empieza termina y ya nos vamos. Muchas gracias, Óscar González. Muchas gracias, Ganso. A ustedes, amigos, gracias también. Les invitamos a estar con nosotros pendientes de este programa mañana a partir de las 10 de la mañana para iniciar una semana más de actividades. Viene la Ardilla Soler. Sí, Roxana se queda con ustedes en la música de tu tiempo. Sí, Óscar, gracias otra vez. Soy Constanzo Campini de Los Ocampo y deseo para todos vida y salud. Lo demás con facilidad lo van a conseguir, amigos de Guerrero, toda la gente de Taxco, de Iguala, amigos de Pilcaya, un saludo muy especial. Y sigan pendientes de más música aquí en
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1: Y seguimos con el avance musical aquí en la Q940. Tu amiga Roxana Soler, la que te las pone todos los días de lunes a viernes a las 11 de la mañana y bastante bien, te presenta las curiosidades. Abrir el refrigerador o el frigorífico solo cuando es necesario es importante. ¿Sabes por qué? No es nada más para esculcar, porque cada vez que abres el refrigerador desperdicias más o menos un 7% de energía. Así que, por favor, entre menos abras el refri, menor consumo de luz. Así que échale ganitas.
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1: Familia, ¿cómo están? Excelente fin de semana. Gracias por acompañarnos. Hoy les quiero compartir que los amigos cambian y eso también, eso es parte de la vida. ¿Te has dado cuenta de que ya no ves a las mismas personas que hace 10 o 20 años? Sí, te has dado cuenta. Y no siempre es porque tal vez haya alguna pelea, muchas veces simplemente la vida cambió, llegó el trabajo, la familia, las responsabilidades o incluso la distancia. Y con el tiempo descubres que la cantidad de amigos deja de ser importante. Lo que realmente vale es saber quién aparece cuando más lo necesitas. No te pongas triste porque haya personas que se han alejado. Agradece los que compartieron y valora a quien sigue caminando contigo. Crecer también significa entender que algunas personas llegan para quedarse y otras solamente para enseñarte algo antes de seguir su camino. Así es que sigue disfrutando de la vida y sigue disfrutando de la Q. Te sigue saludando Juan Carlos Chiñas, el zorro fresa.
0: 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Sábado rico y sensacional. Señoras, señores, bienvenidos, bienvenidas a este El Top Q.

transmisión más de El Top Q. Y ahora es el momento de irnos con el grupo romántico por excelencia, Liberación. Y es que hay grupos que hacen canciones y otros que terminan poniendo música a los recuerdos de toda una generación. Grupo Liberación pertenece a esa segunda categoría. Originarios de Monterrey, Nuevo León. Comenzaron su trayectoria a finales de los 70s y durante la década de los 80s y especialmente los 90, alcanzaron una enorme popularidad dentro de la música grupera y romántica mexicana. Su música se convirtió en parte de las historias de amor de miles de personas. Canciones para enamorarse, para recordar a alguien y, por supuesto, para cantar a todo pulmón después de una decepción. Con su característico estilo romántico, Liberación construyó una carrera llena de éxitos como Ese Loco Soy Yo, Enamorado de un Fantasma, ¿Cómo Estás Tú? Y Alma de Niño, temas que los convirtieron en uno de los grupos más recordados de aquella época. Y aquí en el Top Q, comenzamos con el lugar 15, el Top Q.

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1: Así estamos comenzando este Top Q. La historia de Grupo Liberación comenzó en Monterrey, Nuevo León, en 1975, cuando el músico y tecladista Virgilio Canales Vela decidió formar una nueva agrupación después de su paso por la banda Macho. El nombre Liberación surgió inspirado en los distintos movimientos de liberación que estaban presentes en aquella época. La primera presentación de Liberación se realizó el 9 de noviembre de 1975 en Hidalgo, Nuevo León, durante el aniversario del sindicato de una empresa cementera. En 1976 realizaron su primera grabación y presentaron el álbum Flor sin retoño, aunque sería con su siguiente producción cuando comenzarían a ganar mayor reconocimiento. En 1978, con Cumbias en Salsa, encontraron una respuesta más favorable del público y destacaron temas como Senderito de Amor. ¿Te acuerdas de esta rola? Y es así como continuamos con más de El Top Q. Liberación en El Top Q. ¡Guau! Esta canción está increíble. Siempre, siempre te amaré. 13.

si vas prendiendo tu radio, te recomiendo que le subas. El día de hoy en el Top Q tenemos a Liberación, que por cierto, durante los años siguientes, Liberación fue desarrollando ese sonido que lo distinguiría, una mezcla de cumbia, norteño, música chicana y especialmente baladas románticas. Su gran consolidación llegaría durante los años 80s y 90s, cuando canciones como Ese loco soy yo, Enamorado de un fantasma, Si estuvieras conmigo, Cómo me duele y La otra parte de mí se convirtieron en parte fundamental de su repertorio. Uno de los vocalistas más importantes de esa época fue Miguel Ángel Alfaro, quien formó parte de Liberación entre 1979 y 1990 y dejó una huella importante en el sonido romántico de la agrupación. También destacó Lupe Barrera, quien participó como vocalista entre 1988 y 1997. Con más de 5 décadas de trayectoria, múltiples cambios en su alineación y más de 35 producciones discográficas, Liberación continúa activo actualmente. La agrupación mantiene a Virgilio Canales al frente de la dirección artística, acompañado por Juan Tavares y Rubén Darío en las voces, además de Armando Alvarado, Agustín Martínez, Daniel Flores, Raúl Chávez y Ricardo Gómez. Si te está gustando el top del día de hoy, súbele, porque ahí te va la siguiente posición. Bien, el Top Q. Con un ritmo contagioso dentro del género.

0: Top Q. Quizás sí, quizás no. Lo que sí es un hecho es que con esta rola vamos a hacer una breve pausa y regresamos con más lugares en el Top Q. Recuerda, manda tu mensaje, es muy fácil. 55-51-66-8940. Y ahí dime, oye cachorro, a mí me gustaría un Top Q de... Dime cuál artista te gustaría. Mientras, disfrutemos el de esta semana. El grupo romántico por excelencia, Liberación. Pausa, regreso.
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0: 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Regresamos en el Top Q. 8.

Goku. Ahí estuvo con la fuerza del destino. ¡Qué rolón! Y ahora te voy a presentar el lugar 5. El Goku. De aquellos primeros escenarios en Nuevo León a convertirse en uno de los nombres clásicos de la música grupera, Liberación ha hecho de las canciones románticas una parte fundamental de la memoria musical de varias generaciones. Con el corazón en la mano.

ya estamos muy cerquita de llegar a la posición número 1 del Top Q. Ahí síguenos a través de las redes sociales y mándanos un mensaje y dinos qué tal la estás pasando. ¿Te desenvolvamos recuerdos? Mándalo a través de Instagram como @laQMéxico. Facebook, La Q México, así de sencillo. A mí, si me sigues, encuéntrame como @elcachorro y su banda en Instagram, en Facebook. Andrés Zapata el Cachorro, por ahí estamos en contacto. Vamos a continuar más de este Top Q, pero recuerda que me puedes mandar tu mensaje 5551-668940. Mándame tu mensaje y también dime de quién te gustaría que fuera el Top Q de la siguiente semana. Vamos a escuchar la posición. El Top Q 2. Ese loco soy yo.

Y ahora sí, señoras, señores, espero que les haya encantado tanto como a mí el top de esta semana. El grupo romántico por excelencia, Liberación. Y vamos a cerrar con esta famosa canción, Enamorado de un fantasma. Es un clásico de la música norteña y grupera. La letra narra el dolor de un hombre que se niega a abandonar una vieja casa donde vive el recuerdo de la mujer que amaba y cuya vida arrebató la muerte. La canción refleja la melancolía y la obsesión romántica de un hombre incapaz de superar la pérdida. El protagonista vive solo en la casa donde juraron amarse, ignorando los consejos de sus amigos que quieren quemarla para borrar el pasado. La aparición fantasmal, noche tras noche, ve pasar su silueta y escucha su voz en el jardín, aferrándose a la promesa de que ella...

aquí está. En el lugar número uno del Top Q, Enamorado de un Fantasma. Con esta canción yo me despido, pero recordándote, no te vayas, no te muevas ni un solo segundo. De la Q 940 tenemos las curiosidades, las divas de la Q, licuadoras y sobre todo mucha música en la Q 940. En la voz quien te saluda, soy tu brother, amigo y servidor Andy Zapata el Cachorro. Recuerda que la clave es que no hay imposibles. Como los amo, muchísimas gracias por haberme acompañado. Y recuerda, síguenos a través de las redes sociales como @laQMéxico en Facebook y en Instagram. A mí me encuentras como @elcachorro y su banda, y a través de Facebook como Andrés Zapata el Cachorro. ¡Cómo los amo! ¡Gracias! ¡Adiós! ¡Mua! ¡Uno!

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1: Oigan, seguimos aquí en este fin de semana. Te saluda Martín Campos, el Brody. ¿Ustedes se acuerdan de ir a la casa de un amigo y decir, qué onda, pues vamos a echarnos una retita, ¿no? Y esa reta terminaba siendo toda la tarde. Uno perdía y decía, va a la revancha, o vamos a gol gana, portero atacante, y luego otra y otra. No había internet, no había actualizaciones, no había tutoriales, solamente tú, tus amigos y ese balón que te acompañaba. ¿Y qué decir cuando ibas a otras cuadras a buscar la reta contra el archirrival o contra aquellos que en la cancha, bueno, pues se la tomaban muy en serio? Vamos a seguir recordando, por supuesto, con buena música aquí en La Q.
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1: Familia, ¿cómo están? Excelente fin de semana. Gracias por estarnos acompañando. Hoy les quiero compartir una información que es bien importante acerca de dormir. Dormir bien. Que hay muchas personas que piensan que es perder el tiempo. Hay personas que presumen dormir 4 o 5 horas porque tienen bastante trabajo. Pero dormir menos no necesariamente significa aprovechar más la vida. Mientras dormimos, recuerda que nuestro cuerpo y nuestro cerebro siguen trabajando. El sueño participa en procesos relacionados con la memoria, el aprendizaje, el estado de ánimo y la recuperación física. El problema es que no nos hemos acostumbrado a negociar con el descanso. Hoy duermo menos porque tengo pendientes. Ya recuperaré el sueño el fin de semana. Con un café se me quita. Esas son frases que luego nos decimos. Y así podemos pasar semanas y funcionando cansados. Para la mayoría de los adultos, la recomendación general es dormir alrededor de 7 a 9 horas por noche, aunque las necesidades individuales pueden variar. Pero también importa la calidad, tener horarios relativamente constantes, reducir pantallas antes de acostarnos y crear un ambiente adecuado para dormir. Eso nos ayuda. Así que hoy a descansar bien, porque dormir bien no es flojera. También es una forma de cuidar tu salud.
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1: Mis queridos amigos, un placer saludarles como siempre el día de hoy. Estamos juntos disfrutando de nuestras mutuas compañías y por supuesto pues también citando algunos puntos curiosos. Los pulpos tienen tres corazones. Caray. Bueno, dos de los corazones de los pulpos se encargan de bombear sangre a las branquias y el tercero al resto del cuerpo. Lo curioso es que el corazón principal se detiene cuando el pulpo nada. Por eso prefieren arrastrarse en lugar de nadar. Nadar los cansa realmente mucho, ¿sí? Nadar les cansa muchísimo. Además, su sangre es azul debido a que usa cobre en lugar de hierro para transportar oxígeno. Imagínense, si con un corazón hacemos y amamos tanto, bueno, ya para qué les cuento. Sigan con nosotros a través de la Q940.
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0: Muchas gracias.
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1: Vientos huracanados, seguimos avanzando con nuestra programación que les va a encantar, por supuesto, canción tras canción, puros éxitos aquí en la Q940, 24x7, 7x24. Paren oreja porque los espejos que nos empañan, déjenme decirles y explicarles, un tema muy común en el hogar es que los espejos de los baños se empañan y se ensucian. Para evitar esto, se recomienda aplicar un poco de champú en el espejo y listo, hagan la prueba y me cuentan a través de mis redes sociales.
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palabras de esta canción. Solo quería que supieras cómo me siento. 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
1: Seguimos con más aquí en La Q. Te saludo a Martín Campos, Brody. ¿Te acuerdas cuando salías de la escuela, llegabas a tu casa y aventabas la mochila y prendías la tele? ¡Qué padre! Eran las tardes cuando en los 90 estábamos en nuestra época escolar. Ahí estaban las caricaturas, las series comerciales, que hasta te sabías de memoria y tú sin ninguna preocupación. No había redes sociales, no había streaming, no había notificaciones. Solamente la tele, unas papitas y toda la tarde por delante. Qué bonito era no saber que estábamos viviendo una de las mejores épocas. Ahí está, un poquito para recordar en esta tarde. Seguimos con más aquí en La Q.
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1: Gracias por seguir este fin de semana. Te sigue saludando Juan Carlos Chiñas, el Zorro Fresa. Y les quiero preguntar, a ver, ¿cuántas veces escuchaste "no llores"? "Sé fuerte". "Ya supéralo". ¿A poco no? Nos enseñaron que llorar era señal de debilidad. Especialmente a muchos hombres les dijeron eso desde pequeños. Los hombres no lloran. Pero llorar es una respuesta humana. Lloramos cuando perdemos a alguien, cuando una relación termina, cuando estamos cansados, cuando tenemos miedo. Pero también lloramos de alegría, de emoción, cuando volvemos a abrazar a alguien después de mucho tiempo. No todas las lágrimas necesitan una explicación. Hay momentos en los que simplemente necesitamos permitirnos sentir. Ser fuerte no significa aguantar absolutamente todo sin expresar nada. También puede significar reconocer: esto me duele, esto me está costando, hoy necesito sacar lo que siento. Así que si algún día necesitas llorar, hazlo. Después, sécate las lágrimas, respira y continúa. Porque llorar no te hace débil, te recuerda que eres un humano. Yo te mando un abrazo y ten un excelente fin de semana. Soy Juan Carlos Chiñas, el Zorro Fresa.
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